¿Por qué tan corto, Harry? Así es el programa, chiquillo. Pero mañana estamos por dos horitas. Mañana sí, por dos horitas, chiquillos. 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Date un Gusto junto a nosotros. Agradecemos también al gran evento solidario de este día, sábado 30 de noviembre. Evento solidario beneficios de don Carlos Maturana Guzmán. Esto con el objetivo de reunir fondos para su operación. El sábado 30 de mayo, ya lo sabe, a contar de las 2:30 de la tarde en el gimnasio de Corjolén. Evento a beneficio de don Carlos Maturana Guzmán. Y nosotros vamos a publicar esto ya, lo vamos a publicar a través de nuestro Facebook, así que estar atento ahí al concurso. Y agradecemos a Katy Min también, que nos estuvo acompañando. Katy Min, el nuevo auspiciador, nuevo colaborador del programa. Chicos, nos volvemos a reencontrar mañana, ya lo saben. Mañana, la primera horita, vamos a estar viendo el tema de el Día del Patrimonio, ¿ya? Que estén muy bien. Un abrazo apretado, muchas gracias por la sintonía, muchas gracias por la buena onda. Y que tengan una muy, pero muy buenas noches. Chao, chao, chao, chao.

0: así vamos aterrizando después de este tremendo viaje musical. Gracias por acompañarnos en Agarrando Vuelo junto a quien puso el ritmo en lo más alto. DJ Harry, recuerda seguir en nuestra sintonía 107.5 FM, Tierra de Amigos, y en radiosiemprepositiva.cl. Nos encontramos en una próxima edición con más música, más ritmo y más buena vibra. No olvides seguirnos en nuestras redes. Esto fue Agarrando Vuelo.
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3: Son las 8:05.

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0: Muy buenas tardes, ¿cómo están? Esperando que muy bien, le damos nuevamente la más cordial bienvenida a Conexión Malloa, programa municipal, donde les hemos estado contando sobre diversos proyectos, también avances, buenas noticias y todo sobre el quehacer municipal cada lunes y jueves a esta misma hora acá por Radio Tierra de Amigos. Les habla Sixto Lira, periodista municipal, y hoy vamos a abordar varios temas. Está por ejemplo el Día del Patrimonio, las actividades que se van a realizar, que están programadas acá en la comuna de parte del municipio. También respecto al programa municipal Gas Invierno, que continúa con su calendario por los distintos sectores, con la venta de los distintos vales de gas a bajo costo, son solamente 13.000 pesos por vale durante el programa del día de hoy. También continúa la campaña de recolección y reutilización de ayudas técnicas. Hay otra campaña, o un operativo más bien, que se va a realizar ya en el mes de junio, en este sentido, que tiene relación con otra campaña que es para reciclaje de equipos en desuso, que ya se estuvo realizando en algún momento durante el año pasado, donde se reciben celulares, tablets, notebook, entre otros elementos, equipos, que vamos a estar entregando los detalles de esa campaña. Con eso y otros temas vamos a estar durante el programa del día de hoy, pero antes iremos con nuestro invitado. Está con nosotros acá Óscar Muñoz, director de la SECPLAC, quien nos viene a hablar sobre el Comité Lomas del Bosque, porque hay buenas noticias en este sentido. Ya pronto van a iniciar también las obras de este conjunto habitacional. Se ha estado entregando también algo de información en los consejos municipales, así que está con nosotros acá el director de la SECPLAC, Óscar Muñoz, para entregarnos todos los detalles de este gran avance y la casa propia entonces para estas familias de Lomas del Bosque. ¿Cómo está, Óscar?
1: Hola, buenas tardes, Gonzalo, Sixto, y a todas las personas que nos están escuchando a través de la radio Tierra de Amigos.
0: Antes de ir con lo que estábamos mencionando, recordarles que estamos en vivo a través de la señal de Radio Tierra de Amigos 107.5, también en nuestro Facebook oficial, @munimayoa, en este espacio que busca mantener informados a nuestros vecinos, a nuestra comunidad, sobre el trabajo municipal en sus distintas áreas bajo la administración y gestión de nuestro alcalde Luis Barra Villanueva. Además, no olviden nuestras redes sociales, seguirnos ahí en Facebook, en Instagram, en ambas redes nos buscan como @munimayoa. Bueno, Óscar, ya sin más, que nos puedas comentar respecto en qué etapa está actualmente esta Lomas del Bosque.
1: Sí, mira, un poquito hacer un resumen, indicar que en el año 2025, ¿cierto?, a través de la Oficina de la Vivienda se estuvo apoyando al Comité de Vivienda, como bien dice el nombre, Lomas del Bosque, que hay en Villa
0: ¿La Villa del Bosque?
1: Villa del Bosque, sí. Apoyando tanto a las familias del comité y también a la entidad patrocinante que estaba desarrollando este proyecto, tanto técnico como social. Y en base a ese apoyo también que se le prestó y al esfuerzo de las familias, básicamente con el cumplimiento del ahorro, ¿cierto?, y las reuniones que se sostuvieron, es que a finales del mes de diciembre se postuló el proyecto al Ministerio de Vivienda y Urbanismo, ¿cierto? La postulación fue calificada, fue aprobada y se estaba a la espera de que el Ministerio resolviera el tema del financiamiento.
0: ¿Ya?
1: Lo bueno de todo esto que con fecha 8 de abril del 2026 el Ministerio de Vivienda otorgó a través de la resolución 581 la asignación de los subsidios, ¿ya? Asignación de subsidios para estas familias. El proyecto contempla 158 viviendas,
0: yeah.
1: Obviamente también áreas verdes, las calles, las redes de agua, de alcantarillado, de pavimentación, iluminación pública. Y esta es una muy buena noticia para las familias que ya estaban esperando hace mucho, mucho tiempo este proceso de adjudicación de los subsidios. Ya en términos súper generales, y si uno habla, el monto es aproximadamente un poco más de 9.590 millones de pesos para la ejecución de estas viviendas, de estas 158 familias que se van a ver beneficiadas. O sea, ya están beneficiadas. Lo que necesitamos concretar ahora es el proceso de su ejecución.
0: ¿Y en qué etapa está actualmente esto? ¿Hay plazos en que ya podrían comenzar las obras? ¿Va a haber? Obviamente que este tipo de obras grandes traen consigo de manera directa o indirectamente otro problema, obstáculos para la comunidad de Malloa o la que vive precisamente cercano a ese lugar.
1: Claro, bien tú lo dices. La verdad es que ya durante esta semana y las próximas van a iniciar las obras denominadas instalación de faena.
0: Yeah.
1: Ya instalación de faena en donde la empresa constructora dispone, ¿cierto?, en la ubicación de todo lo que tiene que ver con oficinas, ¿cierto?, centro de acopio, de material, de los servicios higiénicos para los trabajadores que van a empezar a ejecutar esto. Uh-huh. Pero como bien lo precisas, van a haber unos 2 meses, por eso es importante que las familias estén informadas, que van a haber unos 2 meses aproximadamente donde va a haber mucho movimiento de camión tolva. ¿Por qué? Una de las primeras cosas que se hace dentro del proceso de ejecución de la vivienda es nivelar el terreno, sacar la tapa, la capa vegetal, y también hay que después hacer relleno estructural, ¿ya? Para después, el futuro, ejecutar las obras. Entonces van a haber 2 meses en donde van a estar pasando durante el día varios camiones, tanto con material de retiro, que va a ser al principio, para posteriormente material que se va a copiar, material estructural, en este terreno. ¿Ya? Yo creo que esta semana, lo hemos conversado, van a hacer la instalación de faena. El consejo pasado, ¿cierto?, el martes pasado, uh-huh, el consejo y el alcalde autorizaron la instalación de las respectivas instalaciones de faena. ¿Ya? Así que está todo dado para que un poco este sueño de la casa propia poco a poco se vaya concretando. Ya es, yo creo que este es un paso muy importante y también nos va a quedar poder gestionar con la entidad patrocinante el concepto de la primera piedra. Yo creo que eso, claro, es muy relevante para la familia.
0: Sí, son varias, más de 100 las familias que se van a ver beneficiadas en este conjunto habitacional Lomas del Bosque, así que sin duda una gran noticia. Pero este tipo de proyectos grandes, macro, siempre trae consigo algunos inconvenientes, como lo que nos estaba mencionando acá Oscar, así que hay que tener atención con eso. ¿Hay algún lugar en específico que sea como más conflictivo? ¿Va a ser el centro de la comuna por donde van a circular estos camiones?
1: No, en la calle El Roble, lo más seguro que sea lo más complicado. Ya conversamos por dónde los camiones van a ingresar y por dónde van a salir. Los camiones van a ingresar por la ruta ruta de las frutas, ¿cierto? Uh-huh. Ahí donde está el semáforo. Van a llegar a lo que es esta plaza Bernardo O'Higgins, donde se ingresa al conjunto o la población Villa El Bosque.
0: ¿Ya?
1: Y después van a salir el retiro a través de la calle donde está Bomberos, donde está el Alcides Reyes, ¿cierto?
0: Calle La Gloria.
1: Calle La Gloria. Ya. Ya ese va a ser el circuito y el movimiento. Vuelvo a recordar, son 2 meses en donde va a haber un intenso movimiento de camiones, ¿ya? Camión tolva que van a andar con transporte, retirando material y después efectivamente depositando material estructural para fundar las viviendas. Después de estos 2 meses aproximados, la verdad es que va a empezar toda la obra más cerrada por dentro, no va a haber tanto movimiento de camión. Pero por eso nos interesaba venir hoy día a la radio, para todas las personas que nos están escuchando, se informen, estén informadas, y ante cualquier duda, obviamente, me pueden hacer llegar las dudas o consultas, y cualquier cosa, podemos hacer alguna reunión, si es que hay algunas cosas que necesitan corregirse. Yo creo que siempre estamos dispuestos a hacer en ese sentido algunas modificaciones.
0: Sí, eso es importante que quede ahí claro, en consideración, que está entonces la disposición para cualquier inconveniente, algo que se pueda modificar de esto que se está realizando. Está a la disposición entonces acá del director de la SECPLAC, Oscar Muñoz, todo su equipo y por supuesto el municipio en general. ¿Algo más que agregar respecto a este conjunto en específico? ¿Alguna otra información,
1: sí,
0: Oscar?
1: Sí, yo creo que quizás sería bueno, como aspectos del proyecto en sí, indicar que es un proyecto para 151 viviendas, ¿cierto?, donde también hay espacios para un equipamiento, una sala multiuso que es de 96 metros cuadrados, uh-huh, para hacer reuniones, todo tipo de actividades que la Junta de Vecinos quiera, o para quien efectivamente algún vecino necesita hacer algo, obviamente previa autorización por parte de la Junta de Vecinos y el municipio. Tenemos diferentes tipos de vivienda. Hay una vivienda base, que es para familias de 4 personas, que es de 50,19 metros cuadrados aproximadamente, ¿ya? También hay una vivienda asociada a personas con discapacidad, ¿cierto?, o movilidad reducida, ya, que es de 56,96 metros cuadrados, efectivamente, y también una vivienda para grupo familiar que es un poco más de 54,3 metros cuadrados. Esos son los tres, yo diría que los diseños de vivienda que va, y eso va a depender, obviamente, no depende de la familia, sino efectivamente de la constitución del grupo, uh-huh, y ese tipo de vivienda va dentro de la postulación.
0: Yeah.
1: ¿Ya? En ese sentido, es un proyecto bien ambicioso, en donde la empresa constructora no ha transmitido que ellos estiman poder terminar la vivienda dentro de un año. Ya, yo creo que es un tiempo bastante, bastante acotado, sí. Sobre todo para la expectativa de esta familia de tener la vivienda propia. Yo creo que un año es un periodo de 12 meses, que es bien corto, bien acotado, pero mientras antes, mejor.
0: Claro, porque hay muchas de estas familias seguramente están
1: pagando arriendo, o arriendan.
0: Claro, entonces sí. Mientras antes es mejor, y también considero que es bien acotado el tiempo de un año, así que esperemos que todo salga bien y se cumpla entonces con ese plazo.
1: Sí, esperamos eso. Vuelvo a recalcar, si tienen alguna duda o alguna problemática, sobre todo para el conjunto habitacional Villa El Bosque, o algunos dirigentes que vayan a la oficina, ahí cualquier cosa lo escuchamos, vemos qué podemos hacer. Trabajamos en conjunto ahí con la oficina de la vivienda, que depende de Dideco, de la Dirección de Desarrollo Comunitario, pero estamos ahí a disposición de todas las personas que necesiten alguna duda a aclarar.
0: Óscar Muñoz, director de la SECPLAC, muchas gracias por estar hoy acá en el programa con nosotros y poder entregar esta información importante a la comunidad, principalmente a todos aquellos que ya son beneficiarios de estos subsidios en este conjunto habitacional Lomas del Bosque, que ya prontamente comenzará con sus obras. Y lo principal, con estos dos meses que nos mencionaba acá el director de la SECPLAC, que habrá bastante movimiento de camiones para la instalación de faena. Así que agradecido, Óscar, que esté muy bien.
1: Bueno, que tengan una muy buena tarde a todas y todos. Un abrazo.
0: Ahí estaba Óscar Muñoz, director de la SECPLAC. Insistimos con la información respecto al conjunto habitacional Lomas del Bosque, que ya pronto va a comenzar con sus obras. Es lo principal, estos dos meses que mencionaban de la instalación de faenas con el movimiento de camiones acá en la comuna. Así que para que le tengan esa información en consideración, y cualquier duda, consulta, está disponible la oficina y la dirección de la SECPLAC para el que se acerque cuando ustedes así lo estimen conveniente. Nosotros cambiamos totalmente de tema, porque este fin de semana, ya lo estuvimos adelantando en programas anteriores, se viene una nueva celebración, esto a nivel nacional, de lo que es el Día del Patrimonio. Entonces, el sábado 30 y domingo 31 de mayo abriremos las puertas de nuestra historia, tradiciones y cultura para compartir en comunidad una jornada llena de actividades, recorridos, identidad y memoria. Una de estas será el recorrido por el Centro Patrimonial de acá de Malloa. Es por eso que Marcelo Caro, uno de los funcionarios municipales que estará apoyando esta actividad, te invita a participar de esta actividad en específico, que es el recorrido patrimonial por acá, el centro de Malloa.
2: Ese es un recorrido que se va a realizar, que va a partir del Santuario San Judas, acá en Malloa, por el centro de la calle principal, Bernardo Higgins, ¿cierto? Va a tener algunas estaciones donde van a haber colegas nuestros dando información con respecto a edificios nuestros que tenemos acá, patrimoniales. Y la idea es que la gente vaya conociendo un poco más de la historia de nuestros patrimonios. Pues imagino que el templo tiene una fecha de inicio, de construcción. Quizás los daños que se han producido en terremoto y todo aquello, todo lo que ha sido la reconstrucción, no sé, los primeros curas que estuvieron acá. Va a haber información para todos, digamos, relevante con respecto a lugares de importancia de nuestra comuna. Debería estar terminando el recorrido en nuestro edificio consistorial, en la Municipalidad de Malloa. Los horarios, importante, los horarios, el día sábado 30, se van a hacer dos recorridos. El primer recorrido comienza a las 11 de la mañana y un segundo recorrido a las 12:30 de la mañana. Así que invitados para el día sábado 30, 11 horas y 12:30 el segundo recorrido. El domingo 31 de mayo, el primer recorrido estaría partiendo a las 10:30 y un segundo recorrido a las 11:30 horas. Importante, ahí le vamos a estar comentando de otras actividades y otros recorridos a otros sectores. Lo ideal sería inscribirse para que aseguren cupo. De todas maneras, si alguien no se inscribe, bueno, va a haber cupo suficiente para que puedan hacer los recorridos que estimen necesario hacer o que les guste hacer. Pero lo ideal sería que se puedan inscribir para ir contando, digamos, con cuánta gente vamos a tener en cada recorrido.
0: Ahí estaba entonces la invitación para la primera de estas actividades del Día de los Patrimonios, día sábado 30, domingo 31 de mayo, con el recorrido por el Centro Patrimonial de Mayúa. Mayúa, cuyo nombre indígena significa Greda Blanca, es una comuna rural del Valle del Cachapoal, reconocida por su riqueza histórica, turística, religiosa y artesanal. Sus orígenes se remontan a la presencia indígena y a la influencia incaica del año 1461, de la cual aún se conservan importantes vestigios patrimoniales como los tradicionales siete soles pintados en el Cerro de Mayúa. Así que en conmemoración de esto está la invitación del Día del Patrimonio a esta actividad, a esta ruta patrimonial recorrido por el centro de acá de Mayúa los días sábado 30 y domingo 31 de mayo. Los horarios están disponibles ahí también en las publicaciones, pero el día sábado es a las 11 y a las 12 y media y el domingo a las 10 y media y a las 11 y media de la mañana. Y en este Día también del Patrimonio los invitamos a sumarse al trekking Visita Tonto de Amor en Corcolén y recorrer paisajes, memorias y patrimonio local junto a la comunidad. Escuchemos la siguiente invitación.
2: Ese es un columpio y la verdad es que yo aún no lo conozco y he pasado por el sector ahí anteriormente, conozco así el circuito donde está emplazado. Tiene una visión bien, bien amplia de lo que es Corcolén y Cantarrana. Este tiene una subida que es para los pies de la cuesta que va hacia el cementerio. Ahí está la subida, ¿cierto? Y esto está programado para el día sábado 30. Y el horario de subida es a las 9 de la mañana, porque generalmente estas actividades de trekking se hacen temprano, porque supongamos que hace un poco de calor, hay que aprovechar lo fresco de la mañana. No sabemos cómo va a estar el tiempo, pero independientemente, esas actividades de actividad física generalmente se hacen en la mañana. Así que a las 9 de la mañana se estaría subiendo al columpio en Corcolén, visita al Tonto de Amor. Yo no sé por qué la habrán colocado así, por algo debe ser, ¿cierto?
3: El esfuerzo va a subir.
2: Claro, invitar a toda la comunidad. Tiene una visión preciosa y yo, como le digo, he pasado un par de veces por ahí, pero antes de que se llevara a cabo este columpio, uh-huh, antes que lo hicieran, pero tiene una visión bien amplia para lo que es Corcolén, Cantarrana, esos sectores, así que es un lindo lugar para conocer un poco más de nuestra comuna, sectores que a lo mejor son desconocidos, muchas veces ignorados. Hoy día tenemos ahí un lindo lugar para que puedan conocer nuestros habitantes y la gente también de fuera de la comuna, que también se interesa gente de afuera en visitar nuestra comuna y ver estos lugares de interés.
0: Importante ahí lo que mencionaba al último Marcelo, referente a que estas no son actividades solamente para la comunidad de Mayúa y alrededores, sino que para cualquier persona que quiera conocer la comuna, los distintos sectores o en estas actividades en específico puede hacerlo. Es un evento a nivel nacional. La comunidad mayor también puede trasladarse a otras comunas de la región o del país en las distintas actividades que están programadas, donde hay un sitio web que es diadelpatrimonio.cl. Hay filtros de búsqueda y puede encontrar las distintas actividades que se van a estar realizando por el Día del Patrimonio. Escuchábamos recién esta actividad que tiene que ver con el trekking al columpio Tonto de Amor en el sector de Corcolén. El día sábado 30 de mayo a partir de las 9 de la mañana comienza la subida entonces en esta actividad del Día del Patrimonio. Y otra de las actividades tiene que ver con la apertura de tres santuarios, tres iglesias de acá de nuestra comuna. Está, por ejemplo, el Santuario Santa Rosa de Lima de Pelequén, fundado en 1897, que es uno de los inmuebles más emblemáticos de la zona, reconocido por su historia, fe y permanente reconstrucción tras diversos terremotos que marcaron su arquitectura y legado patrimonial. Cada año recibe a miles de peregrinos que llegan movidos por la devoción a Santa Rosa de Lima. Así también, fundada en 1845, la parroquia Santuario San Judas Tadeo de Mayúa, reconocida por su profunda historia y devoción popular, conserva importantes antecedentes patrimoniales y religiosos que forman parte de la identidad de nuestra comunidad. Desde el año 2001 posee el carácter de santuario diocesano, fruto de la gran fe de los peregrinos y devotos de San Judas Tadeo. Y por último, Patrimonio Histórico de Mayúa, ubicada en la ruta entre Pelequén y el sector rural de Los Maquis, la iglesia San José de Los Maquis es una antigua capilla de adobe y piedra construida aproximadamente en 1860. Este histórico templo constituye un importante patrimonio arquitectónico y cultural de la comuna de Mayúa. Escuchamos ahora al funcionario municipal, Washington Salazar, que nos invita a conocer estas tres iglesias de nuestra comuna en el Día del Patrimonio.
3: Bueno, por supuesto que no podíamos dejar de destacar digamos las iglesias y los santos que pertenecen a Mayúa, que son conocidos a nivel regional y nacional. Por lo tanto, Ese día, el día sábado 30 y el domingo 31, la iglesia de el santuario Santa Rosa Pelequén va a estar abierto el día sábado a las 11 de la mañana, a las 12 y a la 1, mientras que el día domingo estará abierto entre las 10, las 12 y a la salida de la misa. Evidentemente va a haber gente funcionarios municipales que darán una pequeña reseña de la historia de la iglesia, como decía Marcelo, de la historia de los curitas que han pasado, de cómo ha sobrevivido algunos terremotos, los cambios que han habido. Y basado en eso mismo, también tenemos dentro de la comuna de Mayoa, en la plaza de Mayoa está el santuario San Judas Tadeo, el cual va a estar abierto el día domingo a las 10:30, 11:30 y a las 13:30 horas. Y también es un santuario que tiene mucha historia dentro de la comuna y de la región. Y para ir complementando, también se encuentra la iglesia que está en San José de los Maquis, en el valle de Valle Secreto, donde está la viña justamente con el mismo nombre. Y ese va a estar abierto el día sábado a las 10 de la mañana hasta las 2 de la tarde, en horario continuado. Y mientras que el día domingo va a tener el mismo horario, entre las 10 y las 2 de la tarde. También es una iglesia muy linda de visitar, con mucha historia, con muchos años de antigüedad. Es una reliquia de la construcción, así que son panoramas bastante bonitos para visitar.
0: Ahí estaba la invitación también para la apertura de estas tres iglesias: Santuario Santa Rosa de Pelequén, también San Judas Tadeo y la iglesia San José de los Maquis, en la viña Valle Secreto. Y para complementar, hay otra actividad organizada por el municipio en este Día del Patrimonio que tiene que ver con la biblioteca, porque la Biblioteca Pública 143 de Mayoa estará abierta a la comunidad durante la mañana, con el foco central en un conversatorio con adultos mayores, así que está la invitación a participar de este conversatorio llamado Testimonio, Vida y Patrimonio, una instancia para compartir recuerdos, historias y vivencias que forman parte de la memoria y patrimonio de nuestra comuna. Esto será el sábado 30 de mayo a partir de las 10:30 de la mañana, el conversatorio, pero también estará la biblioteca durante la mañana abierta a la comunidad, ubicada en el Centro Cívico, segundo piso. Así que los esperamos a todos para vivir juntos una jornada de encuentro, conversación y valoración de nuestra historia local. Vamos a recordar rápidamente las actividades. La primera de ellas, que escuchábamos anteriormente, que es este recorrido por el Centro Patrimonial de Mayoa. El recorrido se inicia justamente desde el Santuario San Judas Tadeo el día sábado 30, en dos horarios, 11 de la mañana y 12:30, y el domingo 31 también dos horarios, 10:30 y 11:30 de la mañana. También va a estar la visita, el trekking al columpio Tonto de Amor en Corcolén, el día sábado 30 a partir de las 9 de la mañana, que es el horario de subida. Y la apertura de las tres iglesias, Santuario Santa Rosa de Pelequén, sábado 30 a las 11, a las 12 y a las 1 de la tarde. Y el domingo 31 a las 10, a las 12 y a la salida de la misa. En el caso de la apertura del Santuario San Judas Tadeo, esto será solamente el domingo 31, de 10:30 a las 11:30 y a las 1:30 de la tarde. Y en el caso de la iglesia San José de los Maquis, en la viña Valle Secreto, los dos días, sábado 30 y domingo 31, mismo horario, de 10 a 2 de la tarde, horario continuado. Y el conversatorio, finalmente el conversatorio de la biblioteca, llamado Testimonio, Vida y Patrimonio, un conversatorio con adultos mayores. Así que es otra de las actividades para este Día del Patrimonio organizadas por el municipio. Recuerden el sitio web, donde pueden encontrar también la información de esta y otras actividades, en diadelpatrimonio.cl. Y importante que se puedan inscribir previamente en todas estas actividades. Si bien no es excluyente, si usted no se inscribe, no significa que no va a poder participar, pero hacemos el llamado que se pueda inscribir previamente a un correo, que es desarrolloproductivo@munimayoa.cl, desarrolloproductivo@munimayoa.cl. Se inscribe usted para participar de estas distintas actividades del Día del Patrimonio. Los esperamos a todos para vivir y cuidar juntos nuestro patrimonio. Más información en nuestro sitio web munimayoa.cl, también redes sociales, Facebook, Instagram, @munimayoa, y por supuesto el sitio web de esta jornada del Día del Patrimonio, diadelpatrimonio.cl. Cambiamos totalmente de tema para recordarles respecto al programa municipal Gas Invierno, el cual ya está en plena ejecución con la venta de los vales de gas. Vamos a recordar cuáles son los requisitos. Las personas mayores de 60 años sin pensión y sin ingresos o ingresos inferiores al sueldo mínimo, que está actualmente los 539 mil pesos. Ser pensionado ya sea por viudez, vejez o invalidez, de Dipreca, Capredena y subsidio de discapacidad. Recibir una pensión base menor a los 539 mil pesos sin la PGU y tener registro social de hogares en la comuna de Malloa. Este es un beneficio que se entrega por los meses de mayo, junio y julio, lo que equivale a 3 vales de 15 kilos por hogar durante la temporada.

0: Municipal de Pelequén los días martes y jueves de 9 a 1 de la tarde, que es el horario de atención tradicional de esa oficina ubicada en el sector de Pelequén en la plaza. Eso en cuanto a requisitos y lugares de venta permanente. También hay un calendario por sectores que ya comenzó su ejecución el pasado 19 de mayo y que continúa, quiero decir, esta semana. Hoy, por ejemplo, durante la mañana estuvieron en el sector de la capilla. En la tarde, a partir de las 2:30 y hasta las 5, estarán los equipos de la Dideco en Limagüe Fundo y Limagüe Puente, en las sedes vecinales. Mañana, 26 de mayo, día martes, en Los Maquis, en Cuenca y Rigolemu. El día 27 en Caracoles, Puntilla San Pedro y El Atajo, San Pedro y Cantarrana. El día 28 de mayo en La Ensenada y Santinés. Y por último el día 29 en la Villa Lo Alto de Pelequén. Los distintos horarios de esas otras jornadas y el lugar que en su mayoría son en las sedes vecinales está el detalle en nuestras publicaciones, tanto en redes sociales como en el sitio web municipal. Así que la invitación a que estén revisando esa información, se programen para su sector y de todas formas, si no puede asistir a alguno de estos operativos de venta, sigue disponible durante toda la temporada estos dos lugares de venta permanente, que es el Centro Cívico, el Área Social y también la Oficina Municipal de Pelequén. Reiteramos los horarios en el Departamento Social, de lunes a viernes de 8 a 14 horas, y en el caso de la Oficina Municipal de Pelequén, los días martes y jueves, solamente martes y jueves, de 9 de la mañana hasta las 1 de la tarde. Para cualquier consulta, disponible los teléfonos del Centro Cívico, 4430-49960 y el 4430-49959. Información que está disponible ahí en todas nuestras plataformas, sitio web, redes sociales. Y antes de despedir el programa del día de hoy, invitarlos para el próximo 8 de junio, día lunes, a reciclar tus equipos en desuso, para que le des una segunda vida a estos elementos. Es el municipio que te invita a participar en esta jornada de reciclaje electrónico, donde podrás entregar equipos en desuso, tales como celulares, notebooks, tablets, cargadores, computadores también, torres de CPU, entre otros. Esto será el día lunes 8 de junio a las 2 y hasta las 6 de la tarde en la Plaza de Armas de Malloa. Más información de esta campaña la encuentras en chilesinbasura.cl /reutiliza. Cuidemos juntos el planeta y reduzcamos la contaminación electrónica. Así que invitación a este operativo ya el día lunes 8 de junio. Con esa información nosotros vamos cerrando ya el programa del día de hoy. Agradecidos como siempre de la sintonía, esperando que tengan una buena semana. Nos encontramos el día jueves en un nuevo programa de Conexión Malloa y hoy, por supuesto, a partir de las 20:30 horas, podrán escuchar esta nueva edición del programa del día lunes, por si se le quedó algún detalle, ahí tendrá la opción de volver a revisar esa información, pero siempre también disponible en nuestras redes sociales y sitio web municipal. Que tengan una buena jornada, muy buenas tardes.
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1: Son las 9:28.

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Patrimonio Histórico de Malloa, ubicada en la ruta entre Pelequén y el sector rural de Los Maquis. 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Más información del patrimonio cultural de la Ilustre Municipalidad de Malloa. Fundada en 1845, la parroquia Santuario San Judas Tadeo de Malloa, reconocida por su profunda historia y devoción popular, conserva importantes antecedentes patrimoniales y religiosos que forman parte de la identidad de nuestra comunidad. Desde el año 2001 posee el carácter de santuario diocesano, fruto de la gran fe de los peregrinos y devotos de San Judas Tadeo. 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

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Fundada en 1897, el Santuario Santa Rosa de Lima, de Pelequén, es uno de los inmuebles más emblemáticos de la zona, reconocido por su historia, fe y permanente reconstrucción tras diversos terremotos que marcaron su arquitectura y legado patrimonial. 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Mayoa, cuyo nombre indígena significa greda blanca, es una comuna rural del Valle del Cachapoal reconocida por su riqueza histórica, turística, religiosa y artesanal. 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
1: Son las 10 y 22 minutos.

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Más información del patrimonio cultural de la Ilustre Municipalidad de Malloa. Fundada en 1845, la parroquia Santuario San Judas Tadeo de Malloa, reconocida por su profunda historia y devoción popular, conserva importantes antecedentes patrimoniales y religiosos que forman parte de la identidad de nuestra comunidad. Desde el año 2001 posee el carácter de santuario diocesano, fruto de la gran fe de los peregrinos y devotos de San Judas Tadeo. 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

0: 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Mayoa, cuyo nombre indígena significa greda blanca, es una comuna rural del Valle del Cachapoal reconocida por su riqueza histórica, turística, religiosa y artesanal. 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
2: Son las 11:06.

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9: Que Dios me lo bendiga.

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1: Son las 12:05.

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1: Son las 12 y 43 minutos.

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1: Ella es de la Habana.

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1: Es la 1:38.

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1: Son las 2:19.

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1: Son las 3:15.

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1: Son las 3:55.

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1: Son las 4:51.

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1: Son las 5:34.

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1: Son las 6:32.

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1: Son las 7:28.

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1: Son las 9:02.

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tal? ¿Cómo les va? Muy buenos días. Ya estamos dando comienzo a una nueva mañana de día martes 26. Último martes de este mes de mayo 2026. En vivo y en directo vamos a acompañarle durante esta jornada con la mejor música. Radio Tierra de Amigos, una radio comunitaria para la comuna de Malloa que pertenece a UCAM, Unión Comunal del Adulto Mayor. Sean todos muy bienvenidos y bienvenidas. Arrancamos en el día de hoy con este ritmo junto a Mother Talking, Brother Louie. Comenzamos desde ahora ya tu día con más pasión.

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2: Son las 9:59.

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0: Estamos en vivo y en directo, ya son las 10 de la mañana con 6 minutos. A esta hora le comentamos qué temperatura tenemos acá en Mayúa. 16 grados, mayormente soleado, con una humedad de 45% y la máxima para hoy. Vamos a llegar a los 22 grados en el día de hoy acá en la comuna de Mayúa. Si quieres comunicarte con nosotros, los teléfonos están habilitados. WhatsApp para mensajes, más 569-7308-8782. Más 569-7308-8782. El WhatsApp de la radio. La línea telefónica directa, el más 564-4303-4712. Más 564-4303-4712. Nuestra línea telefónica directa de la radio. A esta hora le acompañamos en esta jornada de día martes 26 de mayo 2026. Seguimos con más música. A esta hora se nos viene el grupo Zúmbale Primo. 5 días a esta hora, aquí en nuestro matinal.
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0: 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Atención a esta información que entrega la ilustre Municipalidad de Malloa. Atención, vecinos y vecinas. Nueva jornada con horario extendido. Recordamos que el primer martes de cada mes, nuestros edificios consistorial y centro cívico y cultural cuentan con horario de atención extendido. Martes 2 de junio de 17:30 a 19:30 horas. Diversos trámites disponibles. Queremos facilitar tus trámites y atención municipal. Te esperamos. Horario extendidos del edificio consistorial y centro cívico y cultural, martes 2 de junio de 17:30 a 19:30 horas. La información que entrega la ilustre Municipalidad de Malloa, creciendo con todos, y acá en la radio 107.5 desde Malloa.

0: Y recuerda, si quieres compartir un mensaje, está habilitado nuestro WhatsApp, +569 7308 8782. +569 7308 8782. El WhatsApp de la radio, si quieres compartir un mensaje, que está habilitado nuestro WhatsApp de la radio, en vivo y en directo, acá en nuestro matinal. Ya son las 10 de la mañana con 17 minutos. Seguimos con Chayanne, Salomé. A esta hora, tu día con más pasión.
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Atención, más información que compartimos acá en la Radio 107.5 y la ilustre Municipalidad de Mayoa. Les recordamos que Mayoa tiene DOM en línea, realiza cerca de 80 trámites de la Dirección de Obras Municipales de forma rápida y sencilla, sin salir de casa, además de consultar en qué etapa se encuentra cada solicitud. Obtención de certificados, permisos de obra menor, edificación, subdivisión y urbanización, regularizaciones, entre otros. Una plataforma pensada para que todas las personas, empresas públicas y privadas, puedan hacer sus trámites de manera rápida, transparente e interconectada a través de un sistema seguro y eficiente, ingresando a www.domenlinea.minbu.cl y accede al sistema. Dudas o consultas a domenlinea@munimayoa.cl. domenlinea@munimayoa.cl. El correo, el email, domenlinea@munimayoa.cl. Estamos para ayudarte. Recuerda que Mayoa tiene DOM en línea. Esta información que entrega, y se la recordamos acá en la Radio 107.5 y la ilustre Municipalidad de Mayoa. Saludamos a todos los emprendedores y emprendedoras de acá de la comuna de Mayoa, deseándoles una linda jornada de hoy, martes 26 de mayo 2026. Recuerda que a las 11 tenemos esta primera edición del programa Con Alma de Mujer.

y la conducción de Marcela Arancibia Muñoz. A eso de las 11 les compartir un mensaje al más 569-7308-8782, más 569-7308-8782. Está habilitado nuestro WhatsApp de la radio. Vamos a continuar con las canciones a esta hora. Se nos viene Ojitos Rojos. Aquí está Grupo Frontera junto a ¿Qué Personajes?

0: Estás en la sintonía de Radio Tierra de Amigos, una radio comunitaria para la comuna de Mayoa, y donde estamos ubicados en la dependencia de la Ilustre Municipalidad de Mayoa, calle Bernardo Higgins 525, donde están los estudios de la Radio Tierra de Amigos. Atención, compartimos más información a esta hora de la Ilustre Municipalidad de Mayoa. Dale una segunda vida a tus equipos en desuso. 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Esta información que se la entrega la Ilustre Municipalidad de Mayoa y lo compartimos acá en la radio 107.5. Recuerda, recicla tus equipos en desuso. 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La Ilustre Municipalidad de Mayoa, creciendo con todos. Recuerda, si quieres compartir un mensaje, al +569-7308-8782, +569-7308-8782. Estamos haciendo
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0: En vivo y en directo desde Mayoa. Vamos a continuar con las canciones. Se nos viene Luis Fonsi junto a Daddy Yankee. Despacito a esta hora. Ay.

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En internet, síguenos a través de tu celular, PC o tablet. 16 grados es la temperatura acá en Mayoa, con una humedad de 42% de la máxima para hoy. Llegaremos a los 22 grados en el día de hoy acá en la comuna de Mayoa. Va a estar agradable durante a esa hora de las 2 de la tarde, 3 de la tarde, va a estar agradable la tarde. Pero después ya tipín 5, 5 y media hay que abrigarse para no resfriarse, ¿ya? Para que no tenga problemas. Hay que cuidarse de estos climas de otoño. En vivo y en directo, si quieres compartir un mensaje, está habilitado el WhatsApp. +569 7308 8782. +569 7308 8782. Está habilitado nuestro WhatsApp de la radio. También está nuestra línea telefónica directa, el +564 4303 4712. +564 4303 4712. La línea telefónica directa de la radio, en vivo y en directo.

Bueno, estaba revisando la proyección de esta semana, la última semana de mayo. Todavía no hay lluvia. Nácala Pirinaca, no hay lluvia todavía. Todavía solamente cielos completamente nublados para este fin de semana y la próxima, ya lunes, martes, cielos completamente nublados. Todavía no hay lluvia por el momento. Se los vamos a contar al final del programa cómo se nos vienen las temperaturas para la comuna de Mayoa, ya cerrando, por supuesto, esta última semana del mes de mayo. Y nos acercamos al sexto mes del año, mitad de año. ¿Cómo pasa el tiempo, señoras y señores? Vamos a seguir con más canciones a esta hora, 10 de la mañana con 55. Ya se nos viene con Alma de Mujer y la conducción de Marcela Arancío Muñoz. Se nos viene esta canción junto a Juanes, Volverte a Ver a esta hora. Aquí está el cafetero colombiano Juanes.

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1: Son las 11 y 14 minutos.

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0: Buenos días con alegría para todas y todos. Un abrazo fraterno con todo el cariño que les tenemos, amigas y amigos. Iniciando el programa con Alma de Mujer después de un descanso largo. ¿Cómo están? ¿Cómo amanecieron? Un sol radiante, ideal para salir a hacer actividad física, caminar o simplemente tomar el solcito, unos 5 o 10 minutos hace bien a la piel, al organismo, la vitamina E que entrega el sol. ¿Cómo estás tú, Gonzalo Enrique? ¿Cómo amaneciste hoy?
1: Gracias, aquí estamos, gracias a Dios, aquí estamos dando comienzo a esta jornada de día martes 26 de mayo. 2026, en esta última semana, ya no queda nada para cerrar, por supuesto, esta última semana y darle la bienvenida al sexto mes, mitad de año.
0: Me parece bien claro que sí, todos animados, todos con alegría iniciando el programa, por supuesto, información, datitos económicos, apoyando a los emprendedores y emprendedoras de la comuna, la buena música, infaltable, por supuesto, noticias, información y mucho más. Aquí en el programa con Alma de Mujer, abracitos para todas y todos. Han sido unos días un poquito tristes para lo que es la comunidad, para lo que es esta familia que se llama Mayoa. Pero vamos a ir con toda la energía para animarlos, tirarlos para arriba. Las personas que parten, que se van a los brazos del Señor, ya están bien, ya están tranquilitos, ellos están en otra cosa, en otra etapa, en otra dimensión, no sé cómo quieran llamarlo. Ellos están tranquilitos. Somos nosotros los que tenemos que seguir aquí haciendo carrera para volver a verlos en algún momento. Así que todas mi buena onda, mi buena energía, buenas vibras para todas y todos. Saludamos a todos los sectores, como siempre lo hacemos. Comenzamos por Corcolén, Cantarrana, Sal Si Puede, San Pedro, La Puntilla de San Pedro, El Atajo, Camino Largo, Panquehue, La Puntilla de Panquehue, Villa San Judas, Caracoles, Villa Esperanza, Villa Nuevo Amanecer, La Gruta, Puente del Molino, Carretera de la Fruta, Villa Las Camelias. Saludo a don Osvaldo Orellana, su familia, cariños, vecinos. Calle Valdovinos, El Sauce, señora Marisol, Anita Menares, todos sus vecinos. Normita Pechuante, esperamos que Carlitos esté mucho mejor. La señora Marisol, cariños. Pelequén Viejo, Rosedal, Pelequén Viejo, San Luis, Portezuelo Oriente y Portezuelo Poniente, Pelequén Cuenca, Rigolemo, El Mágico, Hermoso, Los Maquis, Limahue Puente, Limahue Fundo, San Alberto, La Capilla, Santa Inés, La Ensenada, Puente, Las Truchas, Pasaje Los Aros, Pasaje Los Pavés, saludo a don Guido, su esposita, su familia, Pasaje Los González, Santo Domingo, El Peumo, El Puerto, La Gloria, Mayoa Centro y sus villas. Villa Juan Cuadra, Villa El Bosque, Maximino Arias, Siete Soles, Villa San Antonio y Villa Tierra Hermosa. Besitos para todas y todos. Cariños, besitos y abracitos. Muchos. Saludamos hasta ahora a la directiva actual de la UCAM, que son los que están a cargo de Radio Tierra de Amigos. Saludamos hasta ahora a la señora Ovidia Alarcón, besitos, presidenta. Avelina Sánchez, secretaria. María Inés Soto, tesorera, besitos. Perlita Miranda, primera directora. Cariños para ellas, un abrazo. Gracias por tanto. Y por supuesto no podemos dejar de saludar a quienes apoyan el programa con Alma de Mujer, que se ponen con regalitos para los concursos como el de hoy, que en un ratito más se viene el concurso. 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Besitos, Jessica Luca Beche, su dueña, y Paolita también, que atiende tan gentilmente a su clientela. 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
1: En el día de hoy vamos a saludar el onomástico de hoy, lo que se recuerda al calendario 26 de mayo 2026 para Santa Mariana. En el día de hoy les saludamos. Que tengan un bonito día para Mariana.
0: De ahí les vamos a poner un tema de Chayanne. Cariños para Mariana. Tenemos una fiel auditora a Radio Tierra de Amigos y al programa Con Alma de Mujer, Mariana Verdugo. Así que felicidades para ti, linda. Esperamos que lo pases muy bien. Y a todas las Marianas, por supuesto. Y también a quienes están de cumpleaños feliz en este día, hoy 26 de mayo. Muchas felicidades. En especial a Julián Rojas Arancibia, que está cumpliendo sus 18 añitos en el día de hoy, así que muchas felicidades para ellos, va dedicado el programa. Las temperaturas las dimos, los teléfonos más 56 973 088 782, más 56 973 088 782 es el WhatsApp Telegram. Línea de aire, Gonzalo.
1: El más 564 4303 4712, más 564 4303-4712, la línea telefónica directa de la radio.
0: También está el Facebook Alma de Mujer para que estemos en contacto. ¿Vamos ahora sí todo listo y dispuesto a la música?
1: Sí, vamos a ir a la música.
0: Vamos a escuchar a Noche de Brujas y el tema Me Gusta Todo de Ti.
1: Aquí.
0: Con Alma de Mujer, otoño 2026.
1: Y arrancamos.

0: Estás en la sintonía de Radio Tierra de Amigos en directo desde Malloa y donde estamos ubicados en las dependencias de la ilustre Municipalidad de Malloa, calle Bernardo Higgins 525, donde están los estudios de la Radio Tierra de Amigos. Si quieres comunicarte con nosotros, más 569-7308-8782, más 569-7308-8782. Está habilitado el WhatsApp si quieres compartir un mensaje. Línea directa, el más 564-4303-4712, más 564-4303-4712, línea telefónica directa de la radio. Y a esta hora estamos haciendo Con Alma de Mujer.
1: Claro que sí, nos vamos inmediatamente con el concurso. Fácil, simple, sencillo, entretenido. Vamos a jugar al bachillerato. En el día de hoy todos a jugar al bachillerato. Nombre, apellido, país o ciudad, fruta o verdura, animal o ave, color o cosa con la letra P. Pape, pipo, pu. Pu, puru, pu, pu, pu. Con la letra P de pipi, piri, papao.
0: Allá.
1: Nombre, apellido, fruta. Nombre, apellido, país o ciudad, fruta, verdura, animal o ave, color o cosa con la letra P. Envíe su respuesta al WhatsApp, Telegram, Línea de Aire o el Facebook Alma de Mujer y así estará participando por uno de los regalitos que tenemos para ustedes en el día de hoy. Ya saben, jugamos al bachillerato con la letra P, de papá, de pipa, de pepe, de todo lo que es con la P.
0: Sí.
1: De perro, todo, ahí le estamos dando idea. Con la letra P, nombre, apellido, país o ciudad, fruta o verdura, animal o ave, color o cosa con la letra P. Juguemos al bachillerato en el día de hoy en el programa Con Alma de Mujer. WhatsApp más 569-7308-8782. Más 569-7308-8782 es el WhatsApp Telegram. Línea de aire más 564-4303-4712. Más 564-4303-4712. También está el Facebook Alma de Mujer para que den respuesta. Estamos en concurso y estamos jugando al bachillerato con la letra P.
0: Así es, en vivo y en directo con Alma de Mujer.
1: Nos vamos con la música. Llega Kaoma y el tema Lambada.
0: Aquí.
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0: 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Está habilitado el WhatsApp si quieres compartir un mensaje.
1: Estamos en concurso jugando al bachillerato con la letra P. Ya saben, nombre, apellido, país o ciudad, fruta o verdura, animal o ave, color o cosa con la letra P. Envía tu respuesta y así estarás participando por un regalito al final del programa. ¿Vamos a la música o vamos con las portadas?
0: Dos temas y después la prensa escrita.
1: Vamos entonces a escuchar a Marta Sánchez y el tema De Mujer a Mujer.
0: Y la segunda canción pegadito, Corazón de Melao, junto a Emanuel. Aquí.
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0: Con más pasión.

0: Estamos en vivo y en directo acá en la 107.5 Radio Tierra de Amigos, en directo desde Mayoa, y también nos puedes sintonizar a través de www.radiotda.cl, www.radiotda.cl. 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Y a esta hora tenemos una temperatura acá en Mayoa, 19 grados, cielo completamente soleado. La humedad 42% y la máxima para hoy. Llegaremos a los 22 grados en el día de hoy acá en la comuna de Mayoa. Esa es la temperatura para esta jornada de día martes 26 de mayo 2026, en vivo y en directo 107.5 y también en www.radiotda.cl, www.radiotda.cl. Síguenos a través de tu celular, PC o tablet con Alma de Mujer y quien conduce, Marcela Arancibia Muñoz, a esta hora.
1: Claro que sí, aquí estamos. Ya contamos con uno de los regalitos, estamos confirmando el otro, así que todo el mundo a participar. Tenemos bachillerato con la letra P, bachillerato con la letra P, para que todos participen. Nombre, apellido, país o ciudad, fruta, verdura, animal o ave, color o cosa, con la letra P. Simple, sencillo, fácil, entretenido para jugar bachillerato a esta hora en el programa con Alma de Mujer. 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
0: 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Ya vamos a contarles lo que trae la portada de la prensa escrita en el día de hoy.
1: Comenzamos por las últimas noticias.
0: En el día de hoy, en esta edición de hoy martes 26 de mayo 2026, y usted puede ingresar a www.lum.com. En portada, estudio en Santiago, Valparaíso y Concepción muestra grandes diferencias de precios entre siete tipos de calefacción. aire acondicionado y pellets, las formas más baratas de calentar un living. Eso es lo que aparece en la portada y en la página número 5. Página 3. Clases suspendidas, corte de luz y botellas rotas tras sismo 6,9 en Calama. Por página número 3. Página 20. Ludmila Senofotofa y su quiebre con Valero. Solo fuimos papás, cada uno por su lado, entre comillas. Página 20. Tecnolum, ficha de los smartphones Android más cotizados en 2026. Eso es lo que aparece en la página 14 de las últimas noticias. Martes 26 de mayo de 2026. Ingresando a www.lum.com. Ahora le contaremos lo que trae en portada del diario El Rancagüino.
1: Claro que sí, 110 años en la región de O'Higgins. El Rancagüino en su página principal dice: O'Higgins se juega la vida en Bogotá. El capo busca el milagro ante Millonarios. También dice: Colchagua igualó con Santiago Morning y queda muy cerca de la liguilla. 3 viviendas afectadas y 12 personas damnificadas deja incendio en Peralillo. Violento accidente deja un motociclista fallecido en Machalí. Gafas de realidad mixta, moda, estatus o aislamiento. Eso es lo que sale en la portada de las últimas noticias, El Rancagüino Digital.
0: Pero quedamos al día con los dos diarios, las últimas noticias y el
1: Rancagüino Digital.
0: Y se la contamos a esta hora acá, en el programa Con Alma de Mujer.
1: Más 56 973 088 782. Más 56 973 088 782 es el WhatsApp, Telegram. Línea de aire, más 56 443 03 4712. Más 56 443 04712. También está el Facebook Alma de Mujer para que participen a esta hora en el bachillerato del programa Con Alma de Mujer. Todo con la letra P, nombre, apellido, país o ciudad, fruta o verdura, animal o ave, color o cosa con la letra P. Ya saben, estamos con el concurso en el programa Con Alma de Mujer. A esta hora tenemos 19 grados, soleado en la comuna y se esperan solamente 22 grados. Vamos a la música, llega el símbolo y dice: canta.
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0: Estamos en vivo y en directo en el programa con Alma de Mujer. Comunícate con nosotros porque estamos en concurso bachillerato con la letra P. Aún tienen tiempo de participar. Tenemos amigas participando con nosotros. Atrévete, participa en este programa con Alma de Mujer. Tan entretenido el bachillerato. Todo el mundo a jugar, a participar.
1: A esta hora le contamos la temperatura. A esta hora, acá en Malloa, 19 grados, cielo completamente soleado. La humedad 41% y la máxima para hoy. Llegaremos a los 22 grados en el día de hoy. 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Más 569-7308-8782. Está habilitado nuestro WhatsApp.
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1: Les recordamos más actividades del Día del Patrimonio, la historia que compartimos a esta hora. 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Esta información que la compartimos acá en la radio 107.5 y la ilustre municipalidad de Malloa.
0: Vamos a la música, llega Carlos Vives y el tema Pa' Maite.
1: Y aquí,
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0: Ahí estaba esa canción junto a Gente de Zona, a dúo con Marc Anthony, La Gozadera. A esta hora estamos haciendo Con Alma de Mujer en vivo y en directo en esta edición de hoy, día martes 26 de mayo 2026, en vivo y en directo, transmitiendo desde el corazón de Mayoa, y donde estamos ubicados, en la dependencia de la Ilustre Municipalidad de Mayoa, calle Bernardo Higgins 525, donde están los estudios de la radio Tierra de Amigos.
1: Estamos en concurso, más 56 973 088 782, más 56 973 088 782 es el WhatsApp, Telegram, línea de aire, más 56 4 4303 4712, más 56 4 4303 4712. También está el Facebook Alma de Mujer. Estamos en concurso, jugando al bachillerato con la letra P. Nombre, apellido, país o ciudad. Ay, país o ciudad, fruto, verdura, animal o ave, color o cosa con la letra P. Envía tu respuesta y estarás participando por uno de los regalitos que tenemos para ustedes en el día de hoy.
0: Y a esta hora, la temperatura acá en Mayoa, 19 grados, cielos completamente soleado acá en Mayoa. Y la máxima, llegaremos a los 22 grados en el día de hoy, acá, en la comuna de Mayoa.
1: 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No se lo pierdan.
0: Más actividades del Día del Patrimonio acá en Mayoa, la historia que compartimos a esta hora. 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
1: Más información para compartir con ustedes. Panquehue Eterno, rostro del ayer, alma de mañana, Día del Patrimonio Cultural. Celebremos juntos nuestras raíces. Te invitamos a ser parte de una jornada especial en el Día del Patrimonio Cultural en Panquehue, donde honraremos la historia, identidad y tradiciones que nos unen como comunidad. Revive nuestra memoria local a través de exposiciones audiovisuales. Disfruta de presentaciones folclóricas de las agrupaciones Al Ritmo de Mi Tierra y Entre Mantas y Pañuelos. Ya saben, este 30 de mayo, desde las 17 horas en Panquehue, se va a estar realizando en la sede de la Junta de Vecinos de Panquehue esta celebración del patrimonio cultural en especial de las raíces del sector de Panquehue. Ahí les dejo este datito para quienes quieran participar de estas actividades que se van a estar realizando en toda la comuna de Malloa.
0: Vamos a las canciones a esta hora.
1: Claro que sí, llega Gloria Estefan y el tema Con los años que me quedan.
0: Aquí.
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0: 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Aquí estamos haciendo Con Alma de Mujer a esta hora.
1: +56 973 08 8782, +56 973 08 8782. Es el WhatsApp Telegram, línea de aire, Gonzalo.
0: El +54 4303 4712. +54 4303 4712, la línea telefónica directa de la radio.
1: También está el Facebook Alma de Mujer, porque estamos en concurso jugando al bachillerato con la letra P. Nombre, apellido, país o ciudad, animal o ave, color o cosa, fruta o verdura con la letra P. Envíen su respuesta y en un ratito más estaremos sorteando unos regalitos para ustedes.
0: Así es, saludamos a esta hora que están en sintonía a las manipuladoras de alimentos de la escuela Alcides Reyes Frías. Les saludamos y les deseamos una linda tarde.
1: Vamos al horóscopo, Gonzalo Enrique.
0: Vamos con el horóscopo diario 26 de mayo de 2026. Y se la contamos a esta hora con Alma de Mujer.
1: Salud, dinero, trabajo y más, y comenzamos por Aries.
0: Buen día para hacer planes con su pareja. Sacará el mayor partido posible a sus ahorros. Las diferencias con sus jefes se van mitigando. Tome zumo de naranja. La vitamina C es muy necesaria en Aries. Seguimos con Tauro.
1: Por fin encontrará la armonía con la persona amada.
0: ¡Epa!
1: Buen momento económico para independizarse. Las relaciones con sus compañeros serán cordiales. Irá resolviendo todo lo que le preocupa a Tauro. Vamos con Géminis.
0: Su vida familiar anda revuelta últimamente. No puedo responder en este momento porque está en el aire. Por fin encontrará Géminis. Su vida familiar anda revuelta últimamente. Momento delicado en cuestiones económicas. Trate de averiguar qué se esperan sus superiores de usted. No se preocupe por su salud. Es estupenda en Géminis. Seguimos con Cáncer.
1: Conocerá a una persona que le resultará interesante. Los asuntos económicos permanecen en punto muerto. Cuando menos lo espere, recibirá noticias de un ascenso. Tenga cuidado con su garganta. Leo.
0: Su pareja le hará tocar el cielo. Resuelve con facilidad los problemas financieros. En su entorno laboral no surgirán problemas importantes. Debe descansar más y tratar de relajarse. Virgo.
1: La diferencia de edad puede ser un hándicap en su relación. Corre el riesgo de quedarse en números rojos. Un nuevo trabajo le reportará satisfacciones personales. Su buena salud. Libra.
0: El amor y la amistad se verán reforzados hoy. Su economía no es preocupante. Los asuntos laborales van a requerir mucha energía. Busque la manera de descargar tensiones. Escorpión.
1: Se avecina algo que llenará de alegría su vida sentimental. No se preocupe tanto por el dinero y disfrútelo. Su trabajo requiere un esfuerzo por su parte. Debe dormir más. Tómeselo en serio. Sagitario.
0: Vamos con Sagitario a esta hora. La amistad puede hoy ser fuente de satisfacciones. El dinero escasea. Debe apretarse un poco el cinturón. Sus compañeros valoran su esfuerzo profesional. Andará un poco falto de energías. Seguimos con Capricornio.
1: estará y se sabrá con un especial atractivo sexual. Momento propicio para ampliar negocios e inversiones. Está muy bien considerado en su empresa. Pequeño accidente doméstico sin consecuencias. Acuario.
0: Cambios satisfactorios en el amor. Piense que no puede comprar todo lo que se le antoja. Verá con más claridad los asuntos profesionales. Duerma bien y estará en forma. Último signo, Piscis.
1: Preste más atención a sus seres queridos. No tome decisiones precipitadas en las finanzas. Asesórese para esa nueva aventura profesional. Las excursiones al campo le ayudarán a acabar con el estrés.
0: Ahí estaba el horóscopo diario 26 de mayo 2026. Y se lo contamos a esta hora acá en el programa con Alma de Mujer.
1: 20 grados tenemos a esta hora, mayormente soleado. Se esperan 22 en la comuna de Malloa. Y nos vamos a la música, Gonzalo Enrique.
0: Sí, vamos a las canciones a esta hora.
1: Amor a la mexicana lo trae Thalía.
0: De México, aquí.
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0: Recuerda los teléfonos de la radio, WhatsApp, más 569-7308-8782. Más 569-7308-8782. Si quieres compartir un mensaje, está habilitado el WhatsApp. O bien llamarnos a la línea directa, el más 564-4303-4712. Más 564-4303-4712, la línea telefónica directa de la radio. 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
1: Nos vamos con el 2x1, Gonzalo Enrique.
0: Sí, el 2x1.
1: Dos canciones junto a Garras de Amor. El primer tema, Gotitas.
0: Y la segunda canción, Báilalo. El 2x1 junto a...
1: Garras de Amor.
0: Aquí.
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0: Ahí estaba el 2x1 junto a Garras de Amor y escuchamos dos canciones.
1: El primer tema, Gotitas.
0: Báilalo, la segunda canción del 2x1 junto a
1: Garras de Amor.
0: Acá en el programa Con Alma de Mujer.
1: Terminamos con el concurso en el día de hoy, un entretenido bachillerato con la letra P. Muchas amigas y amigos dieron respuesta, por supuesto, con la letra P, los nombres, apellido, país o ciudad, fruta o verdura, animal o ave, color o cosa. Así que cualquiera de ustedes puede entrar y ser, pueden ser los favorecidos con los premios que tenemos para el día de hoy. Gentileza de Minimarket Victoria y Panadería Lobito. Así que vamos a esperar que alguien nos llame al +56 44 303 4712. +56 44 303 4712. +56 44 303 4712. +56 44 303 4712. Nos da dos numeritos y así finalizamos con el concurso en el día de hoy en el programa Con Alma de Mujer.
0: Así es, en vivo y en directo en la 107.5 y también en www.radiotda.cl. 20 grados en la temperatura acá en Malloa, mayormente soleado, la humedad 39% y la máxima para hoy. Llegaremos a los 22 grados en el día de hoy, acá, en la comuna de Malloa.
1: Vamos entonces a otro tema musical mientras alguien nos llama al +56 44 303 4712. Ya lo escuchan de fondo, Camilo VI y el tema Fresa Salvaje.
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0: Vamos a interrumpir esta canción de Fernando Casas para ya hacer el sorteo en el día de hoy acá en el programa Con Alma de Mujer. Y ya tenemos acá a Víctor, un emprendedor de acá de la comuna de Mayúa, que nos va a compartir los numeritos en el día de hoy. ¿Cómo estás, Víctor? ¿Qué tal? ¿Cómo estás?
1: Aquí estamos, gracias a Dios, bien. ¿Qué? Espero que ustedes también se encuentren bien.
2: Hola, Víctor. ¿Cómo estás, cariño? ¿Nos puedes ayudar?
1: Hola, Marcelita.
2: Con dos numeritos, por favor. Dos numeritos, del 1 al 14.
1: Del 1 al 14, veamos, el 4.
2: Perfecto.
0: El número 4, ya.
1: Y el 9.
2: Genial, muchas gracias como siempre ustedes con ahí en Panadería Lobito apoyando el programa Con Alma de Mujer. Un abrazo para usted y todos tus colaboradores. Gracias totales.
1: Vale.
2: Chau, chau.
0: Un abrazo. Chau, chau.

0: Estamos en vivo y en directo acá en la 107.5 Radio Tierra de Amigos y el programa Con Alma de Mujer.
1: Ya tenemos a las ganadoras, atención, la primera ganadora, Danitza Mancilla, y la segunda ganadora, Soledad Hermosilla, son las ganadoras. Nos vamos a contactar con ellas para ver para coordinar la entrega de los regalitos. Gracias a todas y a todos los que participaron en el día de hoy. Un abrazo grande para todos.
0: Así es, para la próxima será el concurso acá en el programa Con Alma de Mujer.
1: Nos vamos con las temperaturas, Gonzalo, antes de terminar el programa.
0: Exactamente, vamos a revisar la proyección de estos días, la última semana del mes de mayo, acá en la comuna de Malloa. A esta hora tenemos una temperatura de 21 grados, mayormente soleado, la humedad 39% y la máxima para hoy. Llegaremos a los 22 grados para esta tarde acá en Malloa.
1: Mañana mínima 8, máxima 16, nublado.
0: El jueves mínima 9, máxima 16, cielo completamente soleado.
1: Viernes mínima 9, máxima 16, nublado.
0: Sábado mínima 11, máxima 19 grados.
1: Domingo mínima 9, máxima 13 grados, nublado.
0: El último día del mes de mayo. Lo reiteramos.
1: Domingo mínima 9, máxima 13, nublado.
0: Sábado mínima 11, máxima 19 grados.
1: Viernes mínima 9, máxima 16, nublado.
0: El jueves mínima 9, máxima 16, soleado.
1: Mañana miércoles mínima 8, máxima 16, nublado.
0: Ya a esta hora la temperatura actual es de 21 grados, mayormente soleado. La humedad 39% y la máxima para hoy. Vamos a llegar a los 22 grados para esta tarde, acá en Malloa.
1: Quedamos al día entonces con el pronóstico del tiempo. Para la comuna de Malloa nos comenzamos a despedir, Gonzalo Enrique.
0: Agradecemos su sintonía con Alma de Mujer. Vuelve, si Dios así lo permite, el jueves, mañana en el matinal y también el programa romántico Cosas del Amor. Y a las 11:30 el espacio de la ventana de los recuerdos.
1: Recuerden también lunes y martes y jueves y viernes el programa de nuestro amigo Alison
0: Agarrando Vuelo.
1: Exacto. No se lo pierdan, muy entretenido, muy interactivo para que ustedes participen con él. Le pueden escribir, pedir temas musicales ahí en TikTok, en todas sus redes sociales. Muy movido el programa de nuestro compañero Alison.
0: Y también Conexión Malloa este jueves a las 13 horas, 1 de la tarde.
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0: Ya, nos vamos, por supuesto, agradecemos su sintonía, que tengan una muy buena tarde, se lo deseamos de todo corazón, a través de la 107.5 Radio Tierra de Amigos, una radio comunitaria para la comuna de Malloa, que pertenece a UCAM, Unión Comunal del Adulto Mayor. Un abrazo grande y que tengan una muy buena tarde, que pasen bien.
1: Por mi parte, un abrazo de quillos, a cuidarse con los cambios de temperatura, cuando empieza a afectar un poquito la garganta, a ponerle atajo al tiro nomás, a harta limonada, miel, en fin, a cuidarse. Los queremos a todos juntos el próximo jueves en una versión nueva del programa Con Alma de Mujer. Se les ama desde el alma por siempre y para siempre. Gracias totales. Chao, chao.
0: Última canción.
1: Nos vamos con el último tema, Zumbale Primo y Santa Feria. Que te vaya bien.
2: Que lo vaya bien, que lo vaya bien.
1: Así, literal.
0: Chao. Hasta la próxima. Chao.

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2: Es la 1:25.

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1: Son las 2:15.

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Patrimonio Histórico de Malloa, ubicada en la ruta entre Pelequén y el sector rural de Los Maquis. 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
1: Son las 3:10.

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Malloa, cuyo nombre indígena significa greda blanca, es una comuna rural del Valle del Cachapoal reconocida por su riqueza histórica, turística, religiosa y artesanal. 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
1: Son las 4:10.

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1: Son las 5 con 17 minutos.

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1: Son las 6:17.

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0: ¿Qué tal? Muy buenas tardes, queridos auditores. Muy buenas tardes a todas y todos que nos empiezan ya a sintonizar a través de Radio Tierra de Amigos, la 107.5 FM, y por supuesto a través de nuestra página web www.radiosiemprepositiva.cl. Estamos arrancando cuando ya son las 7:07, puntuales como nunca, chiquillos, ¿eh? Puntuales como nunca. Conectados a través de nuestro Facebook ya. Hoy TikTok lo dejamos de lado un ratito, ya vamos a ir con TikTok, porque el día de hoy yo les voy a presentar lo que viene a continuación. Sí, porque yo el día de ayer yo les comenté que íbamos a tener invitados acá a nuestro programa, y por supuesto ya los tenemos acá junto a nosotros. Ellos son funcionarios de la ilustre Municipalidad de Malloa, y el día de hoy nos vienen a comentar sobre lo que va a ser el Día del Patrimonio, o el día del, claro, el fin de, el día sábado 30 y domingo 31 de mayo, acá en nuestra comuna. Nos van a estar comentando todo sobre lo que va a ser el Día de los Patrimonios y las actividades que nos tienen preparado como comuna aquí, acá en nuestra radio. Así que esto está saliendo a través de Radio Siemprepositiva.cl, y estamos conectados con nuestra radio hermana, Radio Tierra de Amigos, en Malloa, la 107.5. Así que le damos la bienvenida a don Marcelo Caro y a don Washington Salazar, que nos están acompañando acá. Los vamos a juntar un poquito más para la cámara acá, y le damos la más cordial bienvenida a ambos, a quienes nos van a estar contando acá todo sobre las actividades que tienen preparado para este fin de semana. Así que bienvenido don Marcelo Caro y don Washington. Ahí lo ponemos. Ya, vamos al aire, ahora sí. Bienvenido don Washington y don Marcelo.
1: Muchas gracias a ustedes, a Radio Siempre Positiva,

0: estamos haciendo unas pruebas antes. Estamos. Yo no sé cómo se escuchan a él, si hay a amigos que nos están escuchando a través del Facebook. Vamos a ver. 1, 2, 3, ahí sí, a ver, comenten un poquito que estamos.
1: Bueno, dar las gracias una vez más. Importante agradecer a ustedes como radio la invitación para poder transmitir esta información que es relevante para nuestra comunidad.
0: Ahí sí ya nos escuchamos, ya. Bueno, ustedes nos vienen a comentar sobre...

0: Les vamos a estar comentando en algunos minutitos que nos proveen ustedes para llevar a cabo esta labor que nos encomendaron con mi colega, informarle a la comunidad todo lo que se va a llevar a cabo.
1: Oiga, cuéntenos un poquitito sobre qué actividades tenemos este día sábado y domingo, me parece,
0: sí,
1: ¿no?
0: Sí, ya estamos encima ya, estamos desde la semana pasada también llevando la difusión, colegas nuestros también ya anduvieron colocando afiches por ahí en lugares estratégicos para que toda la comunidad esté informada de esta actividad y puedan ser parte de ella. La verdad que en un principio o los años anteriores no se difundía tanto, eran pocas las actividades, más este año lo hemos tomado como funcionarios municipales y todos estamos trabajando en una otras funciones y nos estamos incorporando a todo este trabajo. Vamos a partir con el día sábado 30 y domingo 31. Hay un recorrido por el centro patrimonial, lo que es Mayoa Centro, ¿ya? Este recorrido va a partir el día sábado a las 11 de la mañana y un segundo recorrido a las 12:30. Eso va a partir en el Santuario San Judas, en Mayoa, y va a tener algunas estaciones hasta culminar en el edificio consistorial, que es la municipalidad antigua para muchos, ¿cierto? Ahí va a terminar el recorrido, como le decía, el sábado a las 11 de la mañana y un segundo recorrido a las 12:30. El domingo 31, la misma actividad se va a llevar a cabo en los horarios de 10:30 y 11:30 de la mañana. Así que una linda oportunidad para conocer historia de nuestro pueblo, que a lo mejor que son un poco más jóvenes no tenemos tanta información, pero ahí va a haber información necesaria, suficiente, lo que usted quiera saber, va a estar disponible la información, así que eso es un recorrido por el centro patrimonial de nuestra comuna, como le decía, reitero partiendo desde el Santuario San Judas Tadeo hacia el centro cívico. Van a haber algunas estaciones, tengo entendido que también van a haber, digamos, vestimentas típicas, acorde a la situación. Sábado 30, repito el horario, en 11 de la mañana y 12:30. El domingo 31, 10:30 y 11:30 de la mañana.
1: Todas estas actividades son en la mañana, chiquillos, para que ustedes se vayan preparando. Obviamente, esto no es primera vez que se hace, ¿cierto? De abrir el tema de la iglesia y todo esto de cosas, ¿cierto?
0: No es primera vez, se había abierto el Santuario San Judas y el Santuario Santa Rosa, pero hoy día también, este año se agregó el Templo de Panquehue y Corcolén. Así que, y también va a estar abierta la iglesia de los Maques, una iglesia de los Maques. Si hay alguna que no tenga la información, mi colega me va corrigiendo acá ya. Eso con respecto, el recorrido por el centro patrimonial. Pero también hay una segunda actividad que quizás no es, digamos, patrimonial, ¿ya? No es patrimonial, pero se incorporó también para apoyar esta actividad y que tiene que ver con un trekking y que está justamente acá, cerquita de donde estamos ubicados nosotros acá.
1: Sí, estamos acá, bueno. Para la gente que nos está viendo a través del Facebook, obviamente ellos ya saben que estamos desde Cantarrana, pero para la gente que nos está escuchando, estamos, chiquillos, conectados desde Cantarrana hacia Mayoa. Para que se hagan una idea, tenemos acá a dos personas de la Municipalidad de Mayoa, por supuesto. Nos vinieron a comentar todo sobre lo que es la actividad del Día del Patrimonio. Muy importante por lo demás, que importante, digo, porque pocas veces acá en la comuna se había destacado lo del Día del Patrimonio, porque muchas veces la gente dice, hoy no tenemos ni un panorama que hacer. Hoy acá ellos nos vienen a promocionar toda la actividad y hoy también nos mencionan que se agregó como una ruta turística el trekking Tonto de Amor, que lo hizo un joven de acá la idea nació de un joven de acá de Corcolén. Exacto. De Jonathan. No sé si estará por ahí, pero debe ser un orgullo, no sé si él le habrá comentado algo sobre el trekking a este el Tonto de Amor, ¿no?
0: Pero no, con él no hemos conversado, pero conocemos, yo conozco la ruta, pero antes que estuviera construido el columpio, ¿ah?
1: Sí, sí.
0: Pero conozco la ruta.
1: Era la ruta como la Virgen, ¿no?
0: Es una vista linda, porque tiene, para ambos lados tiene una linda visión. Entonces, y hoy día con el columpio Tonto de Amor también se le da otra función.

0: ese lugar. Y así que le invitamos también, ese día va a ser el día sábado 30, en horario de subida a las 9 de la mañana, porque las actividades físicas generalmente se hacen temprano, así que el día sábado 30, a las 9 de la mañana se inicia la subida al columpio Tonto de Amor. Así que, como le decía, se agregó este circuito también, este destino, para complementar con lo que es el Día del Patrimonio en nuestro país. Así que invitarlo a todos acá.
1: Puede ser como llamarle la novedad de este año, ¿no?
0: Es como una novedad, porque es una novedad, sí.
1: Sí, es la novedad. La verdad que, bueno, aquí a través del Facebook ya nos están preguntando, bueno, nos escucha bien, muchas gracias, Natalie. Carolina Carrasco nos pregunta, ¿desde dónde saldrán hacia el columpio? El punto de partida.
0: Creo que es a los pies de donde comienza la cuesta.
1: Acá la subida de la Virgen.
0: Por la Virgen, claro, hacia arriba, por ahí.
1: Ahí. Bueno, para la gente que se ubique también, el columpio netamente está enmarcado entre los cerros de Corcolén y Cantarrana, pero la subida, para que se ubique la gente, va a ser por la subida acá en Cantarrana, ¿ya? Donde está la Virgen. Acá nos están comentando...
0: Donde comienza, digamos, el camino que va hacia el cementerio.
1: Hacia el cementerio, sí, Carolita Carrasco, usted que está escuchando. Es desde la subida de la Virgen hacia arriba, para que estén ahí a las 9 puntuales, chiquillos, para que respetemos el tiempo de los funcionarios y de la gente que nos va a acompañar ese día. Más también por la gente que pueden venir, niños y adultos que pueden estar acompañando. Así que lleguen temprano, esa es la idea. Yo no sé si... ¿Tendrán solamente subida y hay algo preparado desde la municipalidad o solamente la subida al...?
0: No, el trekking este es la subida, digamos, y visitar el columpio y que la gente lo conozca.
1: Claro.
0: Sabemos que mucha gente lo conoce ya, pero...
1: Sí, ha sido furor en el verano.
0: En esta fecha, digamos, que es importante también, se tomó, digamos, este destino para que se haga más conocido aún.
1: Claro.
0: Que no solamente gente de acá, del sector que lo conoce, sino que pueda llegar gente de afuera, porque esa es la idea, que venga gente de afuera también y se dé a conocer este lugar turístico y puedan ser parte de esta actividad.
1: Eso es lo importante, que dar a conocer nuestros patrimonios, que mejor que se destaque este tipo de cosas. Pero no tan solo es el trekking Tonto de Amor, tenemos visitas al Santuario Santa Rosa, por lo que vimos.
2: Exactamente.
1: La Iglesia de los Maquis. Acá nos va a comentar un poquito más Don Washington Salazar sobre el Día del Patrimonio también.
2: Si hablamos de patrimonio, no podemos dejar de mencionar la importancia que tiene el patrimonio religioso de la comuna, que es muy conocido a nivel regional, nacional. Lo que es el santuario, por ejemplo, de Santa Rosa de Lima, que está en Pelequén, que es un santuario que tiene mucha historia, tanto digamos de infraestructura, de ya sea de por la antigüedad que tiene y por la importancia que tiene la Virgen. Entonces la idea de estar ahí es que haya personas, tanto principalmente la municipalidad, que les puedan presentar la historia, que hablarle cómo sobrevivió este santuario a los diferentes terremotos, cómo se reconstruyó, el tema de la cúpula, lo que fue cambiando. Entonces se establecieron unos horarios, tanto para el día sábado 30 como para el domingo 31. En este caso, por ejemplo, el sábado 30 van a recibir a las personas a las 11 de la mañana, luego a las 12 y luego a la 1. Y el día domingo 31, el horario va a ser a las 10 de la mañana, a las 12 y a la salida de la misa. Siguiendo con el patrimonio, ya sea en este caso religioso, también tenemos el santuario San Judas Tadeo, que está en la Plaza de Mayoa, un santuario que es del año 1845. Y ese, el santuario de San Judas Tadeo, va a estar abierto el día domingo, a las 10:30, a las 11:30 y a las 1:30, en esos tres horarios para recibir a la gente, como les decía, con los funcionarios de la municipalidad. Y se agregó digamos una iglesia que está en el sector de los Maquis, principalmente en el Valle Secreto, en la viña del Valle Secreto. Un santuario muy bonito, una iglesia construido también en el año 1860, 1870, se estima, y que se utiliza para eventos muy muy particulares, muy, muy especiales. No está abierto en general durante todo el año al público en general, por lo tanto, esta es una oportunidad para conocer una iglesia que por dentro conserva mucha historia, mucha infraestructura que es de esos años. Entonces, muy linda de conocer. Y esa va a estar abierto el día sábado, de las 10 hasta las 2 de la tarde, en horario continuado, porque no se hacen muchas misas, se hacen como eventos puntuales. Y el día, el domingo 31, entre las 10 de la mañana y también a las 2 de la tarde, van a estar recibiendo gente para que la vayan a conocer.
1: Para toda la gente que nos está escuchando, entonces, chicos, diversos panoramas de todos los gustos que nos estaban comentando sobre la iglesia de, bueno, el Santuario Santa Rosa, para que conozca la historia. Es importante, chiquillos, la gente que vivimos, sobre todo los jóvenes, que no tenemos un poco noción de cómo se formó, se van a poder enterar de todas esas cosas este día sábado y domingo, para que vean los horarios. Se informen en las redes sociales también de la página de la Ilustre. ¿Dónde se pueden informar sobre todos estos panoramas? ¿Dónde encontramos esta información también?
0: En la página de la municipalidad está toda la información, también está en la página del Cernatur. Así que está toda la información disponible ahí para ver los horarios y días y horarios en los que pueden hacer estos recorridos. Importante también, sobre todo para los que quieran ir a Pelequén y a la iglesia de los Maggi, la idea sería que se inscribieran, ¿ya? Hay un correo, el correo es desarrolloproductivo@munimayua.cl. Lo repito, desarrolloproductivo@munimayua.cl. En ese correo usted se puede inscribir, yo voy a ir tal día, en tal horario, para ir viendo los cupos, y si hay que trasladarlos, un ejemplo, a los maquis, los puedan trasladar, digamos, y ser parte de esta actividad en forma más coordinada.
1: Ahí tenemos una información súper importante, ¿eh? ¿Escucharon? Ustedes, importante que se inscriban para que ellos también tengan noción de cuántas personas más o menos tenemos, van a tener inscritas ellos para los diversos panoramas, para que si usted no tiene cómo trasladarse, ellos también, bueno, lo que entendimos que para llevar a las personas a los diferentes sectores, porque acá estamos hablando de, primero, bueno, el Cantarrana, Corcolén, Tonto de Amor, tenemos en Pelequén, gente de Pelequén, tenemos panorama en Mayoa y tenemos panorama en Los Maquis. Entonces, son, la comuna es bastante amplia y no todos van a tener la oportunidad de llegar a todas las actividades, pero por eso es importante que ustedes se inscriban en las páginas que ellos nos están comentando.
0: Lo ideal es inscribirse, pero si usted llega en alguno de esos días y quiere estar ahí, llega por sus propios medios, lo puede hacer, digamos, con toda facilidad. Pero la idea siempre es que sean las actividades se puedan llevar a cabo de la forma más ordenada posible. Hay otra actividad también, nos queda una actividad más que informar,
1: ya
0: que es un conversatorio que se va a llevar a cabo en la biblioteca pública de nuestra comuna, que está ubicada hoy día en el centro cívico, en el segundo piso. También hay historia, porque nuestra biblioteca, bueno, yo recordando desde mi edad, estuvo ahí lo que eran los edificios que están, que son parte del consultorio. Después, por el terremoto, se trasladó hacia lo que hoy día es la Junta de Vecinos, que está al costado de Carabineros. Y ya.
1: Ah, hoy, vamos todos los dirigentes allá.
0: Claro, ahí estuvo un buen tiempo, hasta que ya se trasladó en forma definitiva a lo que es el centro cívico, el segundo piso. Esta actividad se va a llevar a cabo el sábado 30 de mayo, este sábado 30, a las 10:30 de la mañana. Es un conversatorio para personas de la tercera edad, para recopilar historia. Ahí van a estar, digamos, y bueno, y conocer la biblioteca también, que está preciosa. Y
1: está,
0: digamos,
1: muy bonita la biblioteca.
0: Está muy linda la biblioteca, está reinaugurada, así que ahí se va a llevar a cabo un conversatorio con adultos mayores para ver el testimonio, vida y patrimonio de lo que es nuestra comuna, digamos, a través del tiempo.
1: Ya, una consulta, bueno, a nuestros invitados que tenemos el día de hoy, don Washington, les volvemos a reiterar, nos encontramos junto a don Washington Salazar y don Marcelo Caro, que nos vinieron a comentar todo sobre la actividad del Día del Patrimonio que tiene preparada la Ilustre Municipalidad de Mayoa. Una pregunta, en cada actividad va a haber algún funcionario coordinando todo este tema, ¿no?
2: Sí,
1: por ejemplo, Bueno, esa es la pregunta.
2: No, esa es la idea, que es una actividad que está organizando la municipalidad.
1: ¿Ya?
2: A través de los funcionarios de diferentes departamentos, en la que quisimos enfocarnos en dar a conocer, en trabajar en esto de dar a conocer la riqueza cultural y patrimonial que tenemos en la comuna. Entonces, es una oportunidad súper bonita de poder participar, de invitar a la gente. Y claro, efectivamente, nosotros como funcionarios vamos a estar en cada punto recibiendo a la gente durante los horarios que recién señalizamos, que son los que vamos a estar ahí. Pero sí, para estos funcionarios municipales.
1: Acá don Felipe Silva nos está comentando, dice: ahí estaré el sábado a las 9 a.m. en el Tonto de Amor. Él viene como turista, o él va a estar a cargo de esta comitiva.
0: No sé si está a cargo o parte de la comisión que va a estar ese día acá.
1: O viene NN, don Felipe.
0: O viene a estirar las piernas.
1: Viene a estirar las piernas. Él, el accionista ahí. Don Felipe Silva, saludito ahí, que siempre nos ve también a través del Facebook. Don Felipe Silva, ¿quién más tenemos conectado? Nos escuchan bien los invitados, dice Felipe, ¿eh? Vamos a darle más volumen. ¿Cuál es el problema, Felipe, que tenemos? ¿Eh? Yo acá lo escuchamos súper bien nosotros. Bájale la música. A ver. Ya. Ya ahí le bajamos la música a don Felipe, ya que nos está dando órdenes desde Mayoa, ¿ya? Bueno, entonces, haciendo un resumen, tenemos panorama trekking al Tonto Amor el día sábado 30 de mayo a las 9 de la mañana. Sí. Tenemos
0: tenemos un recorrido por el centro de patrimonial el día sábado 30 en horarios 11 de la mañana y 12:30.
1: Ese va a arrancar desde el santuario San Judas.
0: Hacia la municipalidad antigua, para que la ubiquen bien,
1: ya.
0: O el edificio consistorial. ¿Ya? Y el domingo 31 a las 10:30 y 11:30 un segundo recorrido.
1: Espectacular.
2: Y tenemos nuestro patrimonio religioso que yo le estaba mencionando, que es el santuario Santa Rosa Peliquén, en horario día sábado a las 11, a las 12, a la 1, el día domingo a las 10, a las 12, en el santuario de San Judas Tadeo, el día domingo 31 a las 10:30, 11:30 y 13:30 horas. Y finalmente, la iglesia de San José de los Maquis, que está en el valle en la viña del Valle Secreto. Y eso va a estar abierto sábado y domingo de las 10 hasta las 2 de la tarde en horario continuado.
1: Diversos panoramas, entonces. Bueno, amigos, si ustedes quieren hacer alguna pregunta también, la pueden hacer llegar a través de nuestro WhatsApp, a través de nuestro Facebook. ¿Dónde la gente que nos está escuchando para que se nos... ¿Dónde se pueden inscribir para el Día del Patrimonio entonces?
0: El correo es desarrolloproductivo@munimayoa.cl.
1: Desarrolloproductivo entonces.
0: @munimayoa.cl.
1: Ahí está el correo, chiquillos, donde se pueden inscribir familias, todo. Esto es para todas las edades. Acá tenemos más o menos el conversatorio. Está enfocado un poco, al adulto mayor, pero en lo que es el trekking, obviamente ahí no podemos llevar adultos mayores, sí. Pero sí puede usted, mamá, papá, con su hijo, para que ya se sumen. ¿Qué pasa si ningún, por ejemplo, la gente no es muy, llamémosle, pilla de tecnología? Si llegan ahí, igual pueden participar de la actividad.
0: Sí, perfecto.
1: Pero lo ideal es que se inscriban, para que ustedes también tengan
2: una idea de cuántas personas van a acompañar.
1: Para ver si se trasladan o se puede ver un tema de traslado.
2: Lo que me gustaría destacar es que esto fue pensado, ya sea en un patrimonio cultural, que es, digamos, patrimonial, que es conocer las iglesias, religiosos. Pero también queremos rescatar el testimonio de los adultos mayores, porque este conversatorio que hacer en la biblioteca es para compartir recuerdos, vivencias, historias de los adultos mayores que estén relacionados con Mayoa. Entonces eso es muy enriquecedor, nos llena un poco de cultura y de saber. El adulto mayor guarda mucha historia.
0: Es rico conversar con adultos mayores.
2: Es rico porque
1: los adultos mayores tienen bastante historias que contar, la verdad.
0: Mucha historia.
1: Como dice un amigo, uno tiene que sentarse con un adulto mayor y es un libro abierto.
0: Sí, sí.
2: Hay mucha gente que tiene mucha historia de Mayuda. O sea, ¿por qué Caracoles tiene el camino cimoso? ¿Por qué tiene tanta curva Caracoles, por ejemplo? Entonces yo, con los años que llevaba, yo no sabía que era un camino inca, que seguía eran vegas, que están todos inundados. Entonces esas cosas te las cuenta un adulto mayor, con gente que ya vivió ahí.
1: De hecho, cada nombre de nuestra comuna tiene un porqué.
0: Sí. Exacto, las piedras que identifican la Tralana, el Nuco,
1: Corcolén también es parte,
2: anduvo
1: ahí.
0: Pelequén.
2: Hay mucha historia, sí. y esa historia es súper rica de conocerla, y esa es la idea de este conversatorio, que también hay que destacarlo, que va a ser bien bonito.
1: De hecho, últimamente yo creo que, bueno, yo cuando iba al colegio yo no tenía idea por qué Mayuda se llamaba Mayuda, pero hoy en día con todo lo que, como ha ido todo modernizándose y existen panoramas así como el Día del Patrimonio, uno ha ido entendiendo que Mayuda era una princesa mapuche, sí. Claro, y Pelequén y Corcolén y todo tiene un porqué en realidad.
0: Exacto.
2: Sí. O sea, sí, de eso se trata un poco el Día del Patrimonio, de que aprendamos un poco más de nuestra comuna y de lo que tenemos.
0: El tema de que también antes no se llamaba Mayuda, era una hacienda San Antonio de Mayuda. Entonces hay harta historia, ¿no?
1: Claro, de hecho, en el escudo de Mayuda dice hacienda.
2: Mira, no me había fijado.
1: Sí, tiene un nombre. Villa San Antonio. Villa San Antonio, ahí sale en el escudo de Mayuda. Entonces. Es importante que nosotros nos informemos para que nosotros también le vayamos traspasando a nuestros hijos todo lo que es nuestra comuna. Sobre todo si forma parte de la historia. Hoy en día los niños no tienen tanto acceso. Ahora esta es la oportunidad de acercarse a estos días del Día del Patrimonio. Se vayan enriqueciendo sobre todo con su comuna, que es tan bonito saber de la comuna donde uno vive.
0: No, y hay lugares que la verdad es que uno desconoce.
2: Sí.
0: Y esta es la oportunidad de repente para poder conocer algunos lugares, sectores que son desconocidos, pero hay mucho más que se pueden recorrer. Yo creo que esta actividad se va a replicar, me imagino, el próximo año. Ya este año se dio un paso tremendo porque, un ejemplo, hasta el año pasado era una ceremonia que se hace en Mayuda, otra en Pelequén, y se recorre lo más cerquita, lo que había a la mano. Hoy día ya se amplió esto, se ampliaron más iglesias que conocer, el tema del conversatorio, el columpio Tonto de Amor, que quizás no es patrimonial, pero es una ruta hoy día turística. Que complementa la actividad. Entonces yo creo que todo se va mejorando, así que esa es la idea de poder llevar a cabo esta actividad. Y como decía mi colega, lo hacemos hoy día, lo hemos tomado como funcionarios municipales. Van a haber diferentes comisiones, a nosotros nos tocó la difusión, ¿cierto? Sí. Otros van a estar en cada actividad, en los horarios establecidos, para guiarle y explicarle y llevar a cabo, digamos, y contarle la historia de cada lugar donde que puedan visitar.
1: ¿Dónde, en qué actividad lo vamos a ver a usted, don Marcelo?
0: Nosotros,
1: ¿en cuál? ¿Subiendo el cerro?
2: No, yo creo que turista, porque no, nos tocó la difusión y vamos a venir a
0: nosotros, la verdad que mientras se hacía las comisiones, nadie quería. Bueno, yo dije al final, yo me voy con la difusión. Sí. Y después me han asignado otro colega, de después Washington. Entonces, bueno, si llegamos, podemos llegar de turista, así que, pero
1: al trekking, ¿se atreven a subir el cerro 40 minutos?
2: No lo conozco, de que quiero conocerlo.
0: Así que
2: lo
0: más probable es que vaya más largo, así que está
1: bueno,
0: está
1: yo le voy a contar un poquito sobre la historia del Tonto Amor, porque como yo soy amigo del joven que craneó el tema del Tonto Amor, nosotros en nuestra página web, en radiosiemprepositiva.cl, ahí se encuentra la historia del Tonto Amor. Yo voy a hacer un resumen, no voy a darme crédito o nada, pero esto, el nombre Tonto de Amor nació de una junta de amigos, porque se iban a amigos a hacer un asado arriba, hacían trekking, y este niño, lo vamos a nombrar nomás, a Jonathan, él vio en todas sus visitas de turista por ahí, porque uno siempre anda por ahí y quiere sacar ideas, él veía columpio. Entonces él decía, aquí yo voy a poner un columpio, me gustaría, y lo soñó y lo hizo. Y de hecho el nombre Tonto Amor es porque el grupo de amigos, habían dos amigos que estaban sufriendo de amor.
0: Estaban con pena de amor.
1: Entonces era como un dicho, vos estáis tonto de amor, así, y entonces ahí, así nació el tonto amor, porque, bueno, es más detallado, pero yo estoy haciendo como un pequeño resumen. Entonces, quedó de tonto amor, entonces uno decía, oye, el nombre es como raro, pero al final, mucha gente lo ha visitado, de hecho, en el verano, para la Navidad, colocaron luces navideñas, para el Día del Amor, decoraron con colores de amor y flores y rosas, y la gente se puede sacar fotos, es una vista, pero... privilegiada de acá de los valles de...
0: Sí, es una linda vista. Yo, como le decía anteriormente, yo he pasado por ahí un par de veces. Yo, siendo sincero, yo viviendo ahí en el sector La Gruta, teniendo el cerro al frente, precioso, el Nuco ahí, precioso. Yo creo que pasaron, yo creo que unos 40 años y que no subía yo al cerro. Ya. Y hace 2-3 años que empecé a hacer actividad física para... Bueno, uno avanzando con la edad y necesita hacer un poco de actividad. Y con mi esposa empezamos a subir, llegamos a una ruta que lleva a cabo una hora. Y después la invité y sabe que subimos por la gruta y bajamos acá. Fueron casi 4 horas. Un paisaje por el cordón del cerro.
1: Pasó por San Pedro.
0: Vimos por un lado, veíamos San Vicente, y por otro lado veíamos Corcolén, Cantarrán. Así que es una ruta preciosa. Así que,
1: sí, de hecho.
0: Y bajamos por donde está el tonto de amor.
1: Tiene el nombre de la disciplina esa que hacen, porque hay hartos jóvenes también que practican ese deporte de... Sí. ¿Cómo se llama?
2: Trekking.
1: No es trekking. Hacen una disciplina que suben el cerro, pero suben corriendo prácticamente.
0: Sí. Uno no sube corriendo.
1: No subimos corriendo, pero caminando. Sí. Pero la gente ya puede entender que, bueno, tenemos una comuna bastante bonita. Sí. No tan solo riqueza patrimonial, también tenemos el Río Claro, tenemos... de hecho, yo siempre decía, ¿por qué no se destaca lo lindo de nuestra comuna? Y hoy en día... ya se está, este es el primer paso que se está dando, porque con Mayoa yo creo que si le sacamos más partido es una comuna bastante turística y bastante atractiva, rica en todo lo que es turismo, así que yo creo que hay que felicitar a los funcionarios de la Municipalidad de Mayoa, porque ellos tampoco trabajan día sábado y domingo muchas veces, así que esto es como ellos están requiriendo del tiempo, y aparte están destacando todo lo que tiene que ver con nuestro... con todo lo que tiene que ver turismo de nuestra comuna. Yo no sé si... ¿qué más nos pueden agregar? Bueno, traslado. Nos dijeron que la idea es que se inscriban en la página...
0: de desarrollo productivo.
1: ¿Ya?
0: @munimayoa.cl. La idea es que se inscriban para que sea un poco más ordenado. Y sepamos un poco con cuánta gente vamos a contar, si hay que ver locomoción, todo ese tipo de...
1: Ya, ¿hay algún límite de personas que se puedan inscribir o la gente que llegue? ¿Y cómo anda la participación de la gente? ¿Se ha inscrito o no se ha inscrito la gente?
0: Es que eso no lo vemos nosotros, hay otra persona encargada de eso.
2: Comisión.
0: Sí, otra comisión.
1: Ah, ya, ya.
0: Sí. Pero me imagino que hay, porque los años anteriores se participa bastante gente. Así que esperamos que este año superemos ampliamente, digamos, la asistencia.
2: Estamos bien motivados, así que esperando que se motive también la gente de participar.
0: Nunca se había hecho esta difusión tampoco. Hoy día se colocaron afiches en varios sectores de la comuna, se llevaron invitaciones a los colegios también, entonces, y a través de la radio, creemos que estamos llegando, abarcando bastante espacio.
1: Sí, estuvieron también en la radio de Mayor, la que estamos conectados nosotros.
0: Sí, estuvimos
2: vamos a estar.
0: Y vamos a estar, el jueves vamos a estar en una radio que está en el santuario de Peliquén.
1: Ah, ya, la radio Santa Rosa se llama.
0: Ya estamos coordinados, ya vamos a estar a tipo 11 de la mañana, vamos a estar ya también para difundir por ese sector.
1: Bueno, yo quiero, bueno, de partida agradecer que nos hayan tomado nosotros en cuenta como medio, porque es algo nuevo para nosotros, nuestra primera entrevista, porque nosotros igual... estábamos en otra radio, como le estamos comentando fuera de cámara, pero ahora que nos hayan tomado en cuenta como radio siempre positiva, yo les comenté que estábamos saliendo por Mayoa, entonces igual para nosotros, bueno, para mí es un halago que tenerlo acá, sobre todo dos personas de la Muni, que nos tomen en cuenta para este tipo de difusiones, y obviamente las puertas también para futuras difusiones van a estar acá abiertas, porque no tan solo salimos a través del Facebook, salimos a través de nuestra página web, que también está recién iniciándose. La idea de nosotros, la idea mía como dueño de esta radio, es que esta página web sea un medio de comunicación más en nuestra comuna, porque sabemos que no hay Sabemos que estas cosas no se difunden mucho, entonces aportar con un granito de arena también el tema a la cultura de la comuna. Ese es uno de nuestros...
0: Y que son necesarias.
1: Claro, necesarias. Así que... Parte del desarrollo. Bueno, agradecido nuevamente de que hayan participado junto a nosotros, acá haber venido a nuestro programa. Y bueno, pues lo dejo los micrófonos para que...
2: No, yo agradecerte.
1: Haga la invitación nuevamente.
2: Agradecerte la oportunidad de poder hablar de esto. Como les decía, estamos súper motivados de poder trabajar en este Día del Patrimonio y agradecerte por el espacio para poder llegar a la mayor cantidad de gente posible, tratar de motivar a la gente que participe, que hagamos crecer este día para que el próximo año sea más grande, veamos otros sitios y esto vaya creciendo y presentarle a la comuna a la gente que vive en la región. Así que esa es la idea, agradecido.
0: Ya, me sumo también al agradecimiento a mi colega de Washington por esta instancia que nos brindó nuestra radio Yalma Yoa, Tierra de Amigos, acá la radio siempre positiva. Y por esta instancia, para poder llegar a más gente, a más vecinos de nuestra comunidad, para que sean parte de esta actividad que se está preparando con harto cariño, esfuerzo también y compromiso de cada funcionario municipal. Así que muchas gracias, Alinson, por esta instancia. Y bueno, ya sabemos que tenemos una puerta aquí, una ventana.
1: Sí, necesitamos... no, lo tenemos invitado para cualquier tipo de actividad. Sí.
0: No tenemos, bueno, en lo personal no tengo voz de locutor, pero ganas tenemos.
1: No, yo tampoco tengo voz de locutor, si acá, bueno, acá nadie es locutor, si acá como comunicadores sociales, llamémoslo así. Sí. Los locutores son los que tienen más voz, AM, FM, yo. No tenemos ni voz de locutor, así que lo único que tenemos las ganas y obviamente la motivación de que esto vaya creciendo también como, bueno, como radio, como medio, y obviamente feliz, orgulloso también cuánto ha crecido nuestra comuna, porque no es ni la sombra de lo que era antes. Entonces hoy en día este tipo de actividades hacen mucho más grande, bueno, nuestra comuna de Mayo. Así que agradecido nuevamente de haberlos tenido acá, de haberse tomado el tiempo también de venir hacia acá, porque ellos vinieron de Mayoa hasta acá, Cantarrana. Así que, bueno, a toda la gente nuevamente le vamos a hacer la invitación para el día sábado 30 y domingo 31, el Día del Patrimonio. Ya nos comentaron las diferentes actividades, las vamos a publicar en nuestras redes sociales y también a través de nuestra página web. Y, bueno, no sé si agregamos algo más.
0: La página Cernatur también.
1: La página del Cernatur. ¿Cuál es la página del Cernatur? La teníamos por acá nosotros.
0: Y en la página de la municipalidad, en los Facebook de la municipalidad.
1: Ya, sí, pueden ver la información, chicos, en la página de la municipalidad de Mayoa, a través del Facebook, sí, a través del Instagram, y también para que se informen de diversos panoramas en la página diadelospatrimonios.cl. Esa también, ahí pueden ver los diferentes panoramas en nuestra región. Y obviamente ahí están los de nuestra comuna también.
0: Exacto. Muchas gracias. Todo invitado y muchas gracias por este tiempo.
2: Agradecido.
1: Ya pues, chicos, entonces los dejamos hasta acá. Despedimos a don Marcelo Caro y a don Washington Salazar, que nos estuvieron acompañando. Y los dejamos con música y ya volvemos con nuestra programación habitual. Nos volvemos a reencontrar en un ratito más, ¿ya? Chau, chau. Ya, vamos a ir a la música a través del Facebook, chiquillos. Ya nos vamos a conectar a través del TikTok. Vamos a cortar un poquito el TikTok, el Facebook. Y vamos a la música, ¿ya?

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